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Escribiendo últimamente todo lo que sucedió. Hoy saludo mi presente y gusto de este dulce adiós.

nuestros recuerdos en los mares y esta soledad tan profunda que en el canto de las olas me quisiera sumergir.